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0: Muchísimas gracias, gracias a los queridos amigos del tío y Marcelo.
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el martillo impacta la aguja. La explosión de la pólvora con fuerza empuja. Movimiento de rotación y traslación. Sale la bala arrojada fuera del cañón. Con un objetivo directo, la bala pasea segura y firme durante su trayecto, hiriendo de muerte al

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daño. Claro que quiero jugar contigo. 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Vayamos al Little Park. Es muy divertido. Estoy aquí en la ciudad.

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1: El gran salto de esta promesa del punk rock local llegó de la mano de un programa de televisión. En 1990, Ataque 77 consigue sonar en todas las radios y presentar su segundo disco en obras, impulsados por la canción Hacelo por mí.
2: Yo

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1: Existe un 99% de probabilidades que la próxima canción sea un...

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2: Producida por Andrés Calamaro, abre el segundo disco de Los Enanitos Verdes. Al igual que Soda Stereo y Sass, recorrieron Sudamérica a finales de los 80s convocando multitudes. La Muralla Verde.

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0: 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Aprovecho para presentar a nuestro primer invitado, el señor Ariel Prat.
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El saludo de corazón en la mano para toda la gente de Río Tercero, para nuestros hermanos y hermanas de Mestiza Rock 92.1, de parte del Bandón Murguero y de mi parte, Tinta Brava, Raúl Castro, que los quiere y las quiere para siempre. Un amor insobornable e imposible de destruir.

Estoy muy contento, es mi primer lanzamiento como solista. Y bueno, traté de plasmar en esta canción una estética muy parecida a lo que hago generalmente en mi casa. Todo surgió ahí, en mi home studio. Se dio la posibilidad de grabar el piano y batería en la Biblio con el Colo Valenzuela y el maestro Seba Ramírez. Bueno, eso fue lo que le terminó dando el carácter a la producción. Para después, bueno, finalizar, se la mandé a Santi Kappel para que haga la mezcla y el máster del tema. Bueno, espero que lo puedan escuchar, que les guste y que cada uno le dé su propio significado.

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Querétaro, conocido por su importancia histórica, por su belleza arquitectónica. Querétaro es aún más, es color, es vida. Querétaro iluminado.

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0: Sandra Vázquez.
1: Lo grabamos, pero una noche muy hermosa y muy tranquila en el pie, cuando yo ya me empiezo a quedar solo. Supuesto que lloraba Fabián, y era tremendo, ¿no? Porque esa canción o se la siente así o no se la canta. Una canción que fue muy fuerte, Los Sobrevivientes. Ellos vibran como las campanas de la iglesia que se pierden desde el sur. Y ahora no sé cómo pude sacar eso. Poppy me quiere matar y dice, si usted nunca hace eso. Le digo, espero con Charly García. Eso me sale solamente con Charly García.
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0: Muchas gracias, buenas noches. Gracias, familia.
1: ¿Cómo te va? Buenas tardes. Y bueno, queremos activar la tarde porque está medio tranqui. Quiero un tema pulenta. ¿Cómo se llama el tema, señor Marín?
2: Me convierto en marciano. Oh, oh, oh, ya no sé ni cómo me llamo. Oh, oh, oh.
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4: ¡Viva Salmones!

0: Qué bonita esa canción, siempre puedes olvidar realmente, qué hermosa es. Es muy difícil, pero muy hermoso ese tema, es una belleza.
1: Quizás mañana alguien...

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Hola, Radio Mestiza Rock, ¿cómo están? Soy Mariana Bianchini y estoy presentando mi quinto disco solista, mi nuevo disco, Curtiembra. Curtiembra es un disco de 10 canciones que, como el nombre lo indica, es un espacio imaginario que representa este lugar donde se curte la piel de las mujeres adultas. Les mando un saludo enorme a todo el equipo de Radio Mestiza Rock y los dejo escuchando

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0: flaco, para la circunvalación, ¿por dónde agarro?
1: Andará bien por la 66.
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0: Qué lindo que es escuchar los compas, realmente es un placer. 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
2: Hoy es el Día del Locutor en la Argentina, así que saludamos a todos los colegas, locutores y locutoras de nuestro país. Espero que reciban muchos regalitos. Las Pelotas anuncian su regreso. Por ahora sería el miércoles 7 de octubre, presentándose en el Teatro Porterix de Buenos Aires. En la previa del cruce entre México e Inglaterra por el Mundial 2026, la música se metió en la cancha. Todo empezó cuando Liam Gallagher pronosticó una goleada inglesa por 5-0. La respuesta no tardó y Fero Olvera de Maná le contestó con:
3: no manches, ubícate, güey.
2: Estelares anuncia gira por Europa. Arrancan el 3 de septiembre en el Cosquín Rock de Barcelona, 4 en Madrid, 5 en Oslo, 6 en Berlín, y apenas vuelven, tienen fecha en Córdoba el 12 de septiembre. Entradas en Everentradas.ar. Un 3 de julio de 1969 muere Brian Jones, guitarrista fundador del grupo de rock Los Rolling Stones. Un 3 de julio de 1971 muere a la edad de 27 años Jim Morrison, cantante de Los Doors, todo un ícono de la historia del rock.
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7: Gardel de Oro este año es para Marilina Bertoldi.
8: La única persona que no es hombre que ha ganado este premio fue Mercedes Sosa hace 19 años. Hoy lo gana una lesbiana. Sobre todo lo festejo como un artista nuevo, como un artista que viene a cambiar las cosas, a decir algo distinto de otra forma, y eso me parece lo más importante de todo, compitiendo con artistas de mucha carrera ya, empezar a hacer estos pasos me parece genial. Entréguenos estos premios, denos estos lugares que vamos a cambiar la música, vamos a acercarla a la juventud, que es lo que hace falta para estos premios que están un poco olvidados.
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4: Hoy es el Día del Locutor en la Argentina, así que saludamos a todos los colegas, locutores y locutoras de nuestro país. Espero que reciban muchos regalitos. Las Pelotas anuncian su regreso. Por ahora sería el miércoles 7 de octubre, presentándose en el Teatro Porterix de Buenos Aires. En la previa del cruce entre México e Inglaterra por el Mundial 2026, la música se metió en la cancha. Todo empezó cuando Liam Gallagher pronosticó una goleada inglesa por 5-0. La respuesta no tardó y Fero Olvera de Maná le contestó con:
5: "No manches, ubícate, güey".
4: Estelares anuncia gira por Europa. Arrancan el 3 de septiembre en el Cosquín Rock de Barcelona, 4 en Madrid, 5 en Oslo, 6 en Berlín, y apenas vuelven, tienen fecha en Córdoba el 12 de septiembre. Entradas en ederentradas.ar. Un 3 de julio de 1969 muere Brian Jones, guitarrista fundador del grupo de rock Los Rolling Stones. Un 3 de julio de 1971 muere, a la edad de 27 años, Jim Morrison, cantante de Los Doors, todo un ícono de la historia del rock.
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0: Javier Calamaro. David Lebón.
1: Muchas gracias, muy buenas noches.
2: Nos despedimos con esta canción. Gracias. Que Dios los bendiga a todos.

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0: Ok, vamos a repetir la anterior.
1: Ok.
0: Mercedes, en vista del éxito que ha tenido este eco, vamos a repetir la anterior. Y te voy a poner un eco, pero otra velocidad, ¿te acordás? Que rebotaba la montaña de allá más lejos. Uno que rebote más cerquita. ¿Podemos hacerlo? ¿De alegría, Gus?
2: Cero.
0: Ok.
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0: arrancar ahí despacito porque Aleteia nos pone ahí como tranqui, ¿eh? Buen viernes, están escuchando a las chicas de Aleteia bajo la batuta, la dirección de nuestra compañera Yuyu, que nos va a estar visitando ahora en un ratito y que la estábamos extrañando últimamente. Hoy la tenemos a Yuyu con ese manifiesto que habitualmente lo ponemos por Tabaré Cardoso, La Murga, Agarrate, Catalina y Juan Carlos Baglietto. Le damos la bienvenida a otro viernes, viernes 3 de julio del año 2026, hora 9:35. La temperatura mínima de hoy fue de 1 grado, sí, se sintió y mucho. La máxima pronosticada en 7 en este momento en nuestra ciudad, actualizado a la hora 9, 3 grados con cielo, como verán. Nublado, la humedad está alta, por eso hace que el frío se sienta un poco más, 71%, y el viento en apenas 6 kilómetros, 1 grado, me dice mi compañera que le marca su teléfono ahí, mi compañera Mica Ueli. ¿Cómo anda, Mica? Buen día.
1: Buen día, Leo, buen día, More, buen día a toda la audiencia de La Mestiza, un poco congelada.
0: Sí.
1: No, bueno, está fresco, se siente el frío, por lo menos de este lado, que yo estoy del lado de los vidrios.
0: Se nota.
1: Se nota un poco más, así que siempre que vamos a tanda o a música, siempre me voy para el otro lado para que no me haga mal el frío. Pero bueno, hoy me levanté con la garganta medio rara de nuevo. Digo, ay, Dios mío, no termina más. Pero bueno, como siempre, acá con el agüita, compañera, que me salva. Y bueno, nada, afrontando el viernes.
0: Otro viernes más.
1: Viernes manija,
0: pero no
1: claramente,
0: un viernes cualquiera.
1: Porque hoy juega la selección. Ya me levanté manija, me puse el busito como siempre. Así que bueno, a esperar que nos depare el día de hoy.
0: Vos sabés que cuando venía para la radio me crucé dos personas con la camiseta de la selección que se veía que le salía, digamos, que ya preparado para la noche, diciendo, no está para cambiarse y descambiarse. Uno se cambia a la mañana y ya hasta la noche.
1: No, y además mucha gente tiene su cábala de claro, ponérsela durante todo el día y no lavarla durante todo el partido. Es cábala, de hecho.
0: Bueno, esa gente no está
1: invitada. Si total la usás, lo usás 2 horas o durante todo el día, un día y...
0: Claro, y es invierno, no transpira uno.
1: Claro, entonces es más fácil. El tema fue en el 2022 cuando la gente no la lavaba y ahí sí era un problema. Pero bueno, estamos en invierno, así que nada, a conservar las cábalas como hablábamos el miércoles en la columna del Botiquín Ancestral.
0: Así es. Además estaría complicado acá para usar las remeritas cortas de la selección que usan... que están usando el Miami, sobre todo las compañeras, las novias, las esposas, lo que sean de los jugadores y demás, esas remeritas argentinas tipo puperitas, digamos. No ha podido instalarse claramente acá esa moda porque estamos en pleno julio y con unas temperaturas tremendas.
1: No, de hecho se han vendido.
0: No me digas.
1: Sí, sí, sí, hay un lugar que las vende, digo, agotaron stock y volvieron a renovar. Pero la podés usar con una remera más larga abajo, igual que nosotros cuando nos ponemos la camiseta, es remera más larga o remera térmica abajo, y uno sale. Por ahí nosotros que ya estamos más...
0: Pero no tiene gracia, perdóname.
1: Elevados de edad, bueno, que nos cuesta más por el frío, pero los pibes de 20 y pico salen, si vos ves los festejos que se dieron ahí en la esquina del centro,
0: sí,
1: había mucha gente con esas remeritas.
0: Mira vos, che, no voy al festejo, entonces no estoy enterado de esa situación. Seguramente si hoy se da, habrá algún operativo preparado para lo que es también ese lugar del centro, en Calle Libertad, en la segunda cuadra de Calle Libertad, generalmente ahí entre Alberdi y Mitre, es donde se hacen las concentraciones en caso de victoria, que esperamos que sea así. Mica, para mañana tenemos, parece que se nos empieza a partir de mañana a verse días lindos. La mínima en 1, la máxima en 8, pero a pleno sol. El domingo, hermoso. Mínima, también menos 1, pero la máxima en 13, a pleno sol. Y ya a partir del lunes, si bien las mínimas están en menos 1 grados, las máximas para el lunes y martes van entre 17 y 21 grados respectivamente.
1: Bueno, vamos repuntando.
0: Vamos levantando a partir de mañana y parece, según lo que dice este pronóstico aquí de Infoclima, que se nos vienen 4 días de sol. Así que bueno, ojalá, disfrutemos ese momento. Vamos, si te parece, con algo de música. Ahí lo primero, mira, hay dos para elegir, ¿Calamaro o Los Piojos? Con Los Piojos. Abrimos con Los Piojos, el balneario de los doctores Crotos.
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5: Hasta la hora 11:30. Vamos a programar, excepto que cuando vienen nuestros compañeros que programan la música, tanto Yuyu como Martín Carrizo, que nos va a recomendar música también hoy como cada viernes. Vamos a programar clásicos. Clásicos arriba, estoy pensando, Mica. Así que bueno, le vamos a dejar esa tarea a nuestra operadora. 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Ahora vamos a ir con lo que es títulos como cada mañana, la nueva mañana de Córdoba. Título principal: el padre de Agostina difundió una carta abierta. Esto no es un juego, se trata del femicidio de mi hija. Gabriel Vega cuestionó presuntas críticas y descalificaciones que dijo haber recibido tanto él como sus abogados y pidió que la justicia trabaje con independencia y sin presiones. Mundial 2026, la selección enfrenta a Cabo Verde en Miami por octavos de final. Denunciaron penalmente a Milei por los ejercicios militares con Estados Unidos en el país. El diputado nacional Juan Marino, en su presentación, indicó que más de 350 militares del país del norte realizaron durante 42 días ejercicios militares operando un portaaviones. No nos olvidemos de eso, ¿no? Incluso estuvieron haciendo ejercicios militares aquí en el predio de La Perla, donde hasta hace muy poquito se estuvieron encontrando y se siguen buscando restos de desaparecidos durante la última dictadura. Ahí estuvieron haciendo ejercicios militares el ejército argentino con el ejército de Estados Unidos. Increíble. El gobierno eliminó el Ministerio del Interior y trasladó sus funciones a la jefatura de gabinete. Las funciones del eliminado ministerio quedan en manos de Diego Santilli. El gobierno también oficializó a Ravier como vocero en reemplazo del renunciado Manuel Adorni. Además, las ventas en corredores comerciales y shopping de la ciudad cayeron un 18% interanual en junio. El dato corresponde al relevamiento que realiza la Cámara de Comercio y que también reveló una caída en la rentabilidad del 20%. A partir del 9 de julio aumentan las tarifas del peaje en la red de accesos a Córdoba. Atentos, cuando vamos para aquel lado, un nuevo aumento autorizó el ERSEP para los peajes y se registrará desde el próximo jueves. El incremento se estableció en base a la modificación del coeficiente de variación de costos hasta mayo del año 2026. Una que tiene que ver con política. Axel Kicillof no descartó competir en una interna del peronismo en 2027. El gobernador bonaerense encabezó un encuentro en su espacio Movimiento Derecho al Futuro en La Plata. El dirigente instó a poner el foco en la disputa con Milei sin caer en las provocaciones del kirchnerismo. Eso lo aporta acá la Nueva Mañana de Córdoba. No creo que haya dicho esa última parte del kirchnerismo precisamente de Kicillof, ¿no? Además, ontología de una clausura o la disputa sobre la realidad misma. En Argentina, el conflicto más profundo de la era Milei no se dirime en los mercados ni en el Congreso. Por el contrario, tensiona el terreno más difícil de recuperar, el de la realidad misma. Es una columna de opinión en lo que es la Nueva Mañana de Córdoba. Y la última, apenas un 10% de las familias adquiere alimentos sin acudir a alguna forma de financiamiento. Esto lo expuso un relevamiento de junio en que las ventas en comercios exhiben una morosidad de más del 18% y una incobrabilidad del 17,7%. Serían algunos de los títulos de la Nueva Mañana de Córdoba, Mica.
6: Ahora vamos a repasar CBA24N. Comenzamos con un título que dice: todos los cambios, el gobierno eliminó el Ministerio del Interior y reestructuró el gabinete de Diego Santilli a través de una serie de decretos publicados este viernes, firmados por Javier Milei y Luis Caputo, entre otros. Se oficializó el traspaso de las funciones de la cartera política de la jefatura de gabinete. Habrá dos nuevas vicejefaturas y cambios en las secretarías presidenciales. Siguiendo con economía, el gobierno anunció un proyecto privado para la construcción de un reactor nuclear. La empresa norteamericana Meitner Energy Latam invertiría cerca de 1.200 millones de dólares. El ministro Luis Caputo dijo que se generarán unos 2.000 puestos de trabajo directos. Seguimos con tránsito, niebla y rutas congeladas, cierre en las altas cumbres y el Camino del Cuadrado. Diversos fenómenos traen implicancias en los caminos de la provincia de Córdoba. Seguimos con el consumo. Inflación en Córdoba en junio se desaceleró a 1,87% y es el registro más bajo en casi un año. El Instituto de Estadísticas y Tendencias Sociales y Económicas confirmó que es el índice más bajo de los últimos 11 meses. Sin embargo, desde la entidad advierten que por el fuerte impacto de las tarifas y el estancamiento del consumo. Motosierra, despidos de él en el Estado, 60 desvinculaciones en la CNEA. Autoridades del organismo oficializaron la desvinculación de decenas de trabajadores contratados y hubo protesta en Córdoba. Siguiendo con el tema de la inflación, dice, las ventas no repuntan en el comercio, esto es en Córdoba. En junio se registró una baja del 18% interanual. La Cámara de Comercio de Córdoba prevé una recuperación lenta de la microeconomía porque la situación aún es compleja en el sector. Hablando del femicidio de Agostina, el fiscal general habló sobre la actuación del fiscal Rodríguez y en la primera causa de Barrelier. Carlos Lescano se refirió a los cuestionamientos sobre el accionar del fiscal Iván Rodríguez, el funcionario que intervino en la causa de 2025 que tenía Claudio Barrelier como principal acusado de una presunta privación ilegítima de la libertad. Siguiendo con esto, declaró la pareja de Barrelier, la última detenida en la causa por femicidio, Marianela Palmero, la mujer que vivía en Juan del Campillo 878, está imputada por encubrimiento agravado. Y ahora sí, nos vamos de lleno a la Copa del Mundo. Ayer hubo tres partidos. España goleó a Austria y avanzó a octavos con paso de candidata, dice la Furia Roja. Se impuso con un doblete de Mikel Oyarzabal y un gol de Pedro Porro en Los Ángeles. El equipo de Luis de la Fuente aguarda al ganador de Portugal-Croacia en octavos. Dice que ya claramente lo tenemos. Portugal venció con polémica a Croacia y se clasificó. El equipo de Luka Modric ganaba con gol de Perisic, pero los lusos terminaron 2-1. Cristiano Ronaldo no perdonó de penal vía VAR. Y ya sin el astro, marcaron los lusos con Ramos en un cierre que tuvo también un tanto balcánico anulado, dice. Y anoche, a última hora de la noche, jugó Suiza, que se impuso con autoridad ante Argelia y ya está también en octavos de final con goles de Embolo y Doye. Le ganó 2-0 a los africanos. Entre Colombia y Ghana, que juegan hoy, sale su próximo rival. ¿Y qué tiene que ver con la selección? A todo o nada, hoy en Miami, Argentina se mide ante Cabo Verde por los 16avos del Mundial. La selección afronta su primer partido eliminatorio ante la sorpresa africana con una gran previa y televisación por Canal 10. El equipo se prepara se van a estar cubriendo el minuto a minuto desde Estados Unidos, dice acá uh-huh. Córdoba 24N. Así que esos serían un poco los títulos que tienen para hoy viernes.
5: Bien, decías ese partido de Portugal-República Checa, lo estuve viendo.
6: Croacia.
5: Croacia, perdón, Portugal-Croacia. Mucha polémica, ¿no? Que arranca con un gol anulado, pero por nada, por una pestaña a Cristiano. Y después, bueno, el penal, que sin VAR no se cobraba, pero con el VAR claramente lo sostiene y no le deja llegar a cabecear, al menos. Sin VAR eso no se cobra. De esos agarrones hay un montón en las áreas siempre. Uh-huh. Pero bueno, están normalizados, como muchas cosas en esta vida. Y los otros, los que le anulan también, por media pestaña a Croacia al último. Bueno, me daba mucha cosa que cualquiera de los dos, porque son excelentes jugadores, sí, se despidieran del Mundial, ¿no? Tanto sí, Cristiano como Luka Modric, digamos.
6: Sí,
5: ¿no?
6: A mí me gusta, a mí en lo personal me gusta un poco más Luka Modric, uh-huh, pero sí, obviamente, uh-huh, para cualquiera de los dos. A mí lo que sí me sorprendió es que, estando tan jugado el partido, digamos, porque era palo a palo en los últimos minutos, que el director técnico lo haya sacado a Cristiano.
5: Se la jugó,
6: pero bueno, se la jugó bien porque le salió bien la jugada. Entonces, creo que todos nos sorprendimos en ese momento. Bien. ¿Cómo? Si es el último partido, sí, ¿cómo lo va a sacar? Pero bueno, obviamente el director técnico sabía lo que tenía que hacer para lograr lo que se logró. Pero bueno, sí hubo un final polémico en el uh-huh. último gol, no validado por de Croacia. Quedaron ahí un poco... Bueno, yo me quedé un poco tristecito, sí, por Luka, sí, pero bueno, creo que todos los jugadores que juegan su último Mundial va a ser medio
5: totalmente
6: así. Así que bueno.
5: Nos va a pasar con Messi, digamos.
6: Claro, es el último Mundial de
5: una generación,
6: puede ser,
5: ¿no?
6: De toda una generación que nosotros como... Uh-huh. como nueva generación, digamos, que pudimos ver una sola Copa del Mundo, llevarnos, digo, es como que han crecido con nosotros también.
5: Totalmente.
6: Entonces, bueno, por ahí duele un poquito, pero bueno, sí, es fútbol, es así, polémico como siempre.
5: Pero,
6: son 16avos, que claramente no es normal porque no veníamos acostumbrados a estas fechas, uh-huh, pero bueno, es peleado.
5: Es así,
6: son equipos,
5: sí,
6: de alto nivel, así que es para cualquiera.
5: Y cada vez se pone más, ¿no?
6: Sí,
5: de ahora en adelante.
6: Ahora
5: más,
6: a Portugal le toca contra... ¿cómo decía?
5: Portugal-España.
6: Contra España,
5: otro
6: claro.
5: Clásico.
6: Es un partidazo.
5: Sin duda, clásico además.
6: Así que bueno, después tenemos Paraguay contra
5: Inglaterra.
6: México contra Inglaterra. Y Paraguay contra Francia.
5: Sí, sí, ya está.
6: O sea, partidos que quizás en uh-huh. algún momento no imaginamos, bueno, se van a dar en esta Copa del Mundo.
5: Claro, además uno siente que ahora que van quedando 16... es como que empieza el verdadero Mundial. Eran
6: claro.
5: 48, bueno.
6: Sí, ahora es uno u otro.
5: Sentimos que, viste, ahí empieza. 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Abro un título de La Nueva Mañana de Córdoba. Una denuncia de los trabajadores de Radio Nacional a nivel país. Dice, la censura avanza en Radio Nacional. Las autoridades libertarias prohíben pasar canciones de Lali. El personal denuncia que se les prohíbe también entrevistar a funcionarios y que incluso se impidió entrevistar por una campaña de vacunación pediátrica. Trabajadores y trabajadores de prensa de Radio Nacional emitieron un comunicado titulado Censura e Indigencia, en el que denuncian que el cercamiento de libertad de expresión en la emisora llega a niveles delirantes, como impedir una entrevista por una campaña de vacunación pediátrica o prohibir que salgan al aire canciones de algunos artistas populares, como por ejemplo Lali Espósito. Este comunicado fue difundido por la Federación Argentina de Trabajadoras y Trabajadores de Prensa, FAPREM, del que también Farco, que agrupa a todas las radios cooperativas y comunitarias, entre ellas la Mestiza, forma parte. Así que adherimos. Y como...
6: ¡Qué tremendo, la verdad!
5: Es tremendo. Es tremendo, ¿no? Así que vamos a escuchar, mira, diría que de aquí, por el próximo mes, todos los días de la mañana, escuchemos un tema de Lali. Vamos con el primero que tiene programado nuestra operadora. Cambiamos para poner a alguito de Lali. Creo que por ahí estaba pendeja dando vueltas.

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1: Bueno, ahí cumplimos, pero mira, hay mucho de Lali para poner, ¿eh? Hay mucho, mucho de Lali para poner. Así que si usted escuchaba Radio Nacional y no le dejan poner Lali, bueno, ya sabe, ahora puede escuchar La Mestiza, donde puede pedir todo lo que quiera de Lali. Abrimos Diario Río Tercero de Baltasar Vargas, dos títulos. Un poquito para ampliar. Parálisis en el Poder Judicial. El Colegio de Abogados Local llamó al Estado Provincial y al Gremio de Judiciales a resolver el conflicto en el marco de una prolongada crisis por un conflicto salarial que sobrelleva el Poder Judicial de Córdoba, que tiene origen a finales del año 2025. El Colegio de Abogados de Río Tercero denunció una parálisis del servicio con un grave impacto en los ciudadanos y falencias de estructura en el edificio de tribunales por falta de personal. Lo hizo durante una conferencia de prensa que brindaron sus autoridades en la sede ubicada frente a tribunales. Sería en cuanto a lo que tiene que ver a... Estuvieron presentes en esa conferencia de prensa la presidenta de la institución, María Susana Bosa, la secretaria Lourdes Badelino y el tesorero Cristóbal Tejerina. Allí expresaron su preocupación ante la persistente degradación en la prestación del servicio de justicia. El conflicto gremial y salarial vigente ha provocado demoras insostenibles que vulneran de manera directa los derechos fundamentales de toda la sociedad, expresaron en esa oportunidad. Otro título de Diario Río Tercero: Córdoba, la inflación baja, pero hay que ganar cada vez más para no ser pobres, casi 2 millones de pesos por mes, dice aquí Diario Río Tercera. Bueno, ahí, perdón, la inflación en Córdoba continúa desacelerándose, pero eso no es un alivio para la gran mayoría de los habitantes de nuestra provincia. El INDEC y el Centro de Almaceneros, más particularmente, informó que el índice de precio al consumidor en junio, el aumento fue del 1,87%, el menor registrado en los últimos meses y el primero en el año 2026, que perfora el umbral del mínimo del 2%. El dato representa una nueva reducción respecto a mayo, cuando había sido del 2,4%. El informe del Centro de Almaceneros lo atribuye a dos factores principales. Por un lado, una menor incidencia de los ajustes tarifarios en servicios públicos. Por otro lado, el rubro de alimentos y bebidas no alcohólicas, que aumentó apenas un 1,7%. Y bueno, sigue el análisis. Pero bueno, eso. Por más que baja la inflación, el mínimo, como para no caer en la línea de pobreza, está cercano a los 2 millones de pesos.
2: Sí, el consumo también se nota que está estancado. Por otro lado, tenemos info que nos mandan desde la Muni. Hoy, bueno, como venimos diciendo estos días, se está dando la campaña de invierno seguro más 60. Cuidamos a quienes nos cuidaron siempre. Desde la municipalidad impulsamos esta campaña de prevención para acompañar a nuestros adultos mayores durante la temporada de invierno y promover el cuidado de la salud. Esto va a ser 1, 2 y 3 de julio. Hoy es el último día, de 8 a 12 horas, ahí en la Casa del Adulto Mayor, 25 de mayo, 169. Se realizará una vacunación gratuita contra la gripe y la neumonía con el objetivo de prevenir enfermedades estacionales durante los meses más fríos. Recuerda llevar tu carnet para poder revisarlo. Prevenir también es una forma de cuidarnos. Y por otro lado, también hay una convocatoria. Dice: suma tu herramienta para encontrar tu próximo empleo. Dice: te invitamos a participar del taller de orientación laboral, una propuesta gratuita pensada para brindarte herramientas que potencien tu búsqueda laboral. Aprenderás a elaborar un currículum adecuado, prepararte para una entrevista de trabajo y fortalecer tus estrategias para acceder a nuevas oportunidades. Esto va a iniciar el martes 21 de julio de 9 a 12 horas en el aula universitaria, en la Casa del Niño, en Restaurant Fournier 740, modalidad presencial de 3 encuentros, uno el 21, otro el 28 y otro el 4 de agosto. Es un taller gratuito, pero que tiene cupos limitados. La inscripción es hasta el miércoles 15 de julio. Te puedes comunicar por WhatsApp al 3571-679906 o completando el formulario, está el link ahí en el posteo de la Muni. Dice: te esperamos para acompañarte en el camino hacia nuevas oportunidades laborales. Así que quien quiera aprovechar esta oportunidad también puede hacerlo. Es algo totalmente gratuito, como dije, cupos limitados, así que apúrense, porque esto yo lo digo porque sé cómo viene la movida de los talleres y esas cosas,
1: se
2: agotan al toque. Así que, bueno, mucha gente que lo está necesitando, que lo aproveche.
1: Bueno, buenísimo. Seguimos entonces ahí con lo que tiene programado nuestra operadora. Tengo que escuchar algo de los Redondos. ¿Qué podemos programar que sea como... pero vienen, bien, bien, bien arriba y que nos quite la tos, además? ¿Qué puede ser de los Redondos que
2: no
1: sea?
2: No sé,
1: pero...
2: si tenemos Charro Chino.
1: Charro Chino.
2: ¿Se me ocurre?
1: Charro Chino, sí, seguro que está, seguro que lo tenemos a Charro Chino ahí dando vuelta. Nos quedaba, mientras la More busca ese tema, nos quedaba por repasar un poquito lo que es el parte de prensa. Me siento el micrófono y me agarra la tos. Perdón, gente. Bueno, aprehensión judicial, parte de prensa de la departamental. Ayer, hora 18:20, en calle Brown, esquina Urquiza, se procedió a la aprehensión de un hombre de 32 años de edad que, instantes previo, agredió físicamente a su pareja. Se lo trasladó a la sede policial por el supuesto autor del delito de lesiones leves. Y además tiene también dos secuestros de motocicleta a las 22:10. En lo que es La Paz, esquina Cervantes, por falta de documentación y el dominio colocado. Y otro, hora 4:30 de la madrugada. Qué ganas de andar en moto a esa hora y además de estar haciendo un control policial a esa hora. En calle Libertad 75, ahí, y en este caso, bueno, que se encontraba estacionado sobre esa dirección una motocicleta 110 centímetros cúbicos. Que había sido indicado como sustraída. Así que, bueno, en este caso, bueno, una buena noticia para ese vecino que va a recuperar la motocicleta que en un momento se le había sustraído. Bueno, ahora sí, vamos con lo que pidió Mica y seguimos con el aguante. Se nos viene la tanda y en breve también parece que ya aparece Yuyu.

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1: Hasta la hora 11:30, recuerden que si quieren escuchar a Lali, esta es la radio para escuchar a Lali, ya que en Radio Nacional no le permiten a sus trabajadores pasar temas de Lali. Bueno, acá pueden pedir todos los que quieran, que lo vamos a estar compartiendo. Ahora le damos la bienvenida aquí en Mica.
2: A la querida Yuyu, que ya viene con su columna de música, ya está ubicada en su lugar, para presentarnos, como siempre, música nueva. Así que bienvenida, Yuyu.
3: Buenas, buenas. ¿Cómo va?
2: ¿Cómo te ha tratado el frío?
3: Y el frío, bueno, no tan bien. Yo, no, a mí no me gusta para nada el frío.
2: Bien.
3: Así que sufro un poco.
1: Odiamos.
3: Pero bueno.
1: Hay que hacerlo.
2: Estamos en invierno, pero bueno. Hay que abrigarse, como siempre te vimos ahí caer toda congelada un poco más. Bueno, acá adentro está haciendo frío, así que si acá adentro que tenemos todos los equipos que tienen airecito caliente, si acá adentro está frío, no me quiero imaginar afuera, por las dudas no voy a salir a chequear. Y en moto. No, ni hablar,
3: durísimo,
2: ni hablar.
3: Durísimo. Pero está muy frío, acá está lindo, te diría yo.
2: Mira.
1: Sí, sí.
3: Pero bueno, vengo de afuera que está...
2: Sí, sí, sí. El cambio de temperatura se siente.
1: Yuyu, la semana pasada, contanos un poquito, anduvieron con el... Y vamos allá a la musiquita. Nos gustan las anécdotas también acá.
2: Sí, obvio.
1: Anduviste con las pibas y los pibes, los niños y las niñas del colegio del Arte Nuevo, por Rosario, ¿puede ser?
3: Sí, estuvimos la semana pasada, no la anterior.
1: La otra, bueno.
3: Estuvimos, fui... Por primera vez fui al viaje de la promesa de la bandera, bien. Así que la pasé bárbaro, me encantó. Muy lindo Rosario, tengo muchas ganas de volver.
1: Pero en otro plan.
3: En otro plan, bueno, claro. Sí, acá era, bueno, los chicos igual son unos divinos.
1: ¿No perdieron ningún niño, niña?
3: No perdimos ningún niño, estuvo bien. Todo bien, volvieron todos sanos.
1: Perfecto.
3: pero, nada, me encantó.
1: ¿Manuel Belgrano no andaba?
3: ¿Cómo?
1: ¿No andaba Manuel Belgrano por ahí?
3: Andaba Manuel Belgrano.
1: ¿En serio?
3: Sí, el día de la promesa. Vieron que el acto se hace como durante una semana.
2: Sí.
3: Ah. Y lo hacen dos turnos, dos veces al día. Uno a la mañana y uno a la tarde. O a la siesta. Así que bueno, nosotros nos tocó la mañana y está buenísimo. Llenísimo, chicos. Van muchas escuelas de muchos lugares con un turno reservado con anticipación. El evento está súper organizado y en un momento cuando, no sé, previo a la jura, a la promesa de la bandera, baja San Martín por la escalinata, o sea, baja desde donde está la llama.
1: ¿Y ese era? ¿San Martín en ese momento
3: No, perdón,
1: está...
3: Belgrano.
1: Ah, porque si
2: no... No, era... Y San Martín, tipo, uy, me confundí de evento.
3: Claro. No, baja Belgrano.
1: ¿Y era Pablo Rago?
3: Con la bandera en la mano.
1: Sí, ah, no.
3: Con un microfonito tipo Britney Spears.
2: No. Se mezclaron toda la época.
1: Sí, sí, tremendo.
3: Entonces va con la bandera en sus brazos y va hablando, haciendo cosas, qué sé yo.
2: Qué hermoso.
3: Buenísimo. Después todo prometen todos los chicos. Y después toca una banda, pero de música infantil. Buenísima. Mirá. Buenísima. La onda, todas letras. Yo, bueno, y estatua. Y se queda todo.
1: Mirá.
3: Todo así. No, buenísimo, me encantó. Tuve la suerte de que el presidente fue al día siguiente. Me podría haber tocado el mismo acto, chicos.
1: No.
3: Imagínense, o sea, me arruinó el viaje. Y bueno, tampoco. A mí yo prefiero la banda esta que tocó en... Porque después a la tarde estuvo Abel Pintos.
2: Bien.
3: Así bueno, yo prefiero la banda que
1: totalmente
3: tocó a mí, que era una banda, creo que local, estaba tremenda, que me encantó.
1: Así que estuvo bueno.
3: Bárbaro, mucha energía, o sea, volví liquidada.
2: Sí, sí,
3: pero
2: obvio.
3: Me gustó mucho, me gustó mucho el monumento de noche, cómo está iluminado y bueno, la llama que... No, una hermosura el monumento de noche. Y por suerte el otro día cuando tuvimos el acto, estaba soleado, precioso.
2: Estuve viendo unos videos, bueno, como decías vos, durante una semana se hace todo esto.
3: Claro.
2: No, no, no, todos con las banderitas, es hermoso. Y ahí te das cuenta la emoción que te da ser argentino, digamos, y que pasen estas cosas, que los pibes conozcan la historia, y que puedan tener la oportunidad de hacerlo en el monumento de la bandera, porque yo, por ejemplo, no tuve la oportunidad de viajar. Mi hermano ya sí pudo viajar, creo que fueron las generaciones próximas que los coles se pusieron ahí medio en campaña a que los chicos puedan ir a hacer la promesa a Rosario. Es hermoso, la verdad, lo que se vive. Así que, bueno, celebramos que pasen estas cosas, a pesar de todo, ¿no?
1: Sí, qué bueno que no te lo cruzaste. Un compañero de la radio fue a Jesús María el año pasado, tuvo la mala suerte, que era cuando estaba el chaqueño y el jabón. Hay que tener mala suerte
3: Pero, qué mala pata.
1: ¿Qué le vamos a hacer? En mi caso también fuimos, y lo último ahí, fuimos, sí, allá lejos y en el tiempo, y estaba Belgrano, pero no un actor, era Belgrano el mismo, digamos.
3: ¿Porque qué año era?
1: Estaba él mismo en ese momento.
2: Ay, Dios.
1: Ahí, izando la bandera.
3: El siglo pasado.
1: Sí, sí.
3: El siglo pasado.
1: El otro, de hace dos siglos atrás, digamos, ¿no? Recordemos que ustedes también han vivido cosas del siglo pasado.
3: Nacimos del siglo pasado.
2: Contemporáneos a dos siglos.
1: Dos siglos atrás. Bueno, ahí te...
2: Pero bueno, qué lindo
1: todo esto.
2: Qué lindo. Recomendado también Rosario para visitar. Por más que, bueno, se diga todo lo que sigue de Rosario, que, bueno, tiene sus pros y sus contras, como todas las ciudades, quiero decir también.
1: Sí. Menos como esta, que es la más linda.
2: No. Bueno, es muy lindo para visitar.
3: Sí, la verdad que me quedo con ganas. Bueno, ¿pasamos a la música?
1: Sí,
2: pasamos a la música.
3: En primer lugar, vamos a escuchar a dos artistas que las escuchamos bastante en la radio. Las escuchamos por separado y, bueno, ahora las vamos a escuchar juntas. Han sacado un sencillo el mes pasado, Barbie Recanati y Lucy Patané. Escuchamos Paseo.
1: Vamos, nomás con él. Como al toque.

0: Vamos, vamos nomás. Ahí, ¿qué estábamos escuchando, Yuyu? La primera recomendación de la mañana.
1: Estábamos escuchando a Barry Recanati y Lucy Patané, muy así, muy de
0: un acusticazo.
1: Tema, ¿no? Es a dos guitarras y dos voces peladas, Tuki.
0: Totalmente, un acusticazo.
1: Buenísimo, sí, sí.
0: Me encantó.
1: Muy su impronta, digamos.
0: Fogonera, además.
1: Fogonera,
0: full. Hay canciones fogoneras, ¿no?
1: Sí, tenés bueno, Barbie tiene muchas fogoneras.
0: Claro.
1: Sí. Ella es así como bien fogonera. Lucy un poco más enroscada. Uh-huh. Pero me encanta lo que hacen las dos.
0: Sí, sí,
1: bueno,
0: sí.
1: Y ahora vamos a escuchar a una artista que la verdad, vieron que yo para esta columna uh-huh. me pongo a investigar. O sea,
0: totalmente.
1: Me pongo a escuchar cosas porque, bueno, un montón, todos los viernes durante, yo creo que hace 4 años que estoy ya en esta columna. Traer 2 o 3 temas nuevos es un montón, entonces me pongo a escuchar. Y acá conocí a una artista que se llama Kaixara, que después leyendo quién es me doy cuenta porque está en una banda que me gusta, que hemos escuchado también en la radio, que se llama Amor Elefante. Uh-huh. Pero este es su proyecto solista. El nombre de ella es Rocío Bernardiner. Y bueno, ha lanzado un álbum ahora, hace muy poquito. Y yo elegí que escuchemos la canción que se llama El amor no se puede detener, que es la canción que le da el nombre al álbum. Escuchamos lo nuevo de Kaixara.

0: pasaba lo nuevo de Caixara.
1: ¿Sabes qué? Yo me quedaba pensando en esto que decías, ¿no? Casi 4 años ya pasando música todos los viernes de mujeres y diversidades. La verdad, hay mucho y siempre hay mucho para descubrir. Y cuando uno lo pone en perspectiva en el tiempo, es tremenda la cantidad de artistas que nos ha traído.
0: La playlist, no sé cuántas horas tiene, más de 24.
2: Sí. Vos ves la playlist y no, la scrolleás y no termina más.
0: A todo esto la playlist no la arranqué el primer día que vine. Yo creo que la arranqué como al año siguiente, o sea, claro. Imagínense, constantemente salen cosas.
1: Qué bueno.
0: Muchísimo, muchísimo material ahí. Eso que yo supongo que debo encontrar lo más escuchado, qué sé yo, no sé.
1: ¿Cuándo sale lo nuevo de Yuyu?
0: Ah, bueno, eso.
1: ¡Epa!
0: Chicos, no estoy encontrando tiempo para poderme tocar la guitarra.
1: Ya va a llegar.
0: Ahora en las vacaciones, espero conectarme un poquito más.
1: Buenísimo.
2: Buena idea.
0: Sí. Bueno.
1: Musiquita,
0: hoy
1: vivo.
0: Estamos haciendo un poco de música con unos amigos ante el partido, así que...
2: Qué lindo.
0: Sí, lindo, lindo. Che, bueno, y...
2: Tener la guitarra en mano ya.
0: Guitarra en mano. Esta mañana, miren, yo me levanto... Habrán visto cuando les mandé las canciones, levanto tempranito. Y me puse a buscar ahí la guitarra y digo, ¿qué tema puedo cantar? Y... esta banda que me encanta, que se llama Dura Tierra.
2: Hermosa.
0: Tiene un álbum muy lindo que es así bien folclorero, más como más tradicional, entre muchas comillas, y es este álbum que se llama Los Amores, así que voy a hacer la canción que le da el nombre al álbum. Acá con la asistencia de Mica, que va a bajar.
2: Claro, pantalla, en la todo. Canción, no en canto todavía.
0: Puede ser en percusión.

0: gracias.
1: Wow. Qué letrón.
0: Completamente imposible. Sí, sí, sí. Tiene unos temazos esta banda. Sí, así, sí, sí. Para tocarlos todos.
2: ¿Cómo es que se llama la cantante? Me estoy olvidando.
0: Micaela Vita.
2: Micaela Vita. No me estaba Micaela recordando. Vita,
0: precioso. Muchos de los temas son de Juan Zaraco, que es el guitarrista y su compañero.
2: ¿Ella vive en Córdoba o viene mucho a Córdoba?
0: Estuvieron viviendo hace unos años, desde la pandemia, se vinieron a vivir a Córdoba, a Unquillo, y el año pasado se volvieron. Tienen un hijito
2: para el sur, ¿no?
0: ¿Cómo?
2: ¿Ellos son del sur o de Buenos Aires?
0: Ah, no, a Buenos Aires se volvieron. Porque no creo que la madre de ella vive en Córdoba.
2: Bien. Y hay que vivir en Unquillo, y en invierno. Es hermosa esa zona.
0: Sí. Bueno, también ellos que sé yo, el resto de la banda vive en Buenos Aires. Claro. Esta banda son como siete, ¿no?
1: Sí.
0: Entonces, bueno, viajamos, qué sé yo, supongo, ¿no?
2: Es una historia. Estamos
0: me meto en la piel de ellos. Totalmente. Y tienen un hijo. No, porque todo esto lo sé porque tengo una amiga que es Micaela.
1: Claro.
2: Es esta teoría de las siete personas, en tu caso, sí, se ha cortado.
0: No, y sobre todo que como se volvieron para allá por el niño, digamos, porque tiene un hijo como de no sé de cuántos años, 10 años, por ahí.
2: Bueno.
0: No sé, capaz que estoy metiendo cualquier verdura.
2: Buenísimo.
1: Bueno, cuando vengan a tocar a Río Tercero les preguntaremos todo esto.
0: Teníamos que traer, ¿a quiénes eran que tengan? Ah, no, a Toch.
1: A Toch. Dura Tierra, bueno, Tierra, son banditas que me gustaría. Ella se armaba.
0: Enorme.
1: Sí, sí. El line-up ya está ahí en nada. ¿Quién sabe, che? Hay que confiar, como siempre digo.
2: Y si no, hay que presentarse de lobo, porque por ahí la gente que arma las grillas de la Capital Nacional del Deportista o del festival, nuestro festival que se llama Quinoto. Tal vez no conocen que existen estas bandas y tal vez los podrían traer.
1: Me juego más la cabeza, parece, mis manos y todas mis extremidades que la podría ser más factible que la trajéramos nosotras al festival Existimos porque Resistimos.
0: Totalmente.
1: Pero bueno, siempre es abrir una puerta a las posibilidades, que yo no lo veo imposible.
0: No lo veo imposible.
1: Porque aparte son gente que es compañera, sí, digamos, sí, que es más del palo nuestro.
0: En la sidrería un montón de veces.
1: Sí, sí, sí, totalmente. De hecho, también podríamos contactar a Mochi, ya que estábamos. Ella pues quería un line-up de
0: puta madre. ¿Cómo te explico? Pero cómo va a haber infraestructura en la ciudad para toda la gente que va a venir.
1: Pero bueno.
2: La próxima 4 es lo del orgullo. ¿Qué día es? ¿4 de julio o ya pasó?
1: No, ya pasó, fue el 28 de junio.
2: Bien, porque me estoy acordando que los de la mordida justo hacen algo este.
1: Ah, no, el 5. Sí, sí, sí. El 5 hace una proyección.
2: Para el próximo del orgullo, Mochi en Río Tercero.
1: Yo lo haría más en veranito, porque el Día del Orgullo está difícil la convocatoria. Para la marcha, claro, bueno, tenemos pensado ahí tirar una marcha, porque, ¿qué pasa? Las marchas acá en Argentina suelen ser en noviembre, no justamente en el Día del Orgullo, por todo un tema complejo que tenía que ver en ese momento, en esa época, con la enfermedad del HIV, que justamente por eso las marchas se hacen en noviembre y no en julio, como en otros lugares donde es verano, claramente. Claro. Entonces, podríamos pensarlo ya para noviembre. No es mala idea.
0: La rojo.
2: Esto que lo decís, Mica, me imagino que debe ser por al estar más vulnerable.
1: Claro, frío.
2: En ese momento, con menos medicación que la que existe hoy, estaba más vulnerable a los fríos.
1: Exactamente. ¿No? Bueno.
2: Buenísimo, gracias, Yuyu. ¿O te quedaste ahí con ganas de cantar algo más?
0: No.
2: Muchas gracias. Felices vacaciones.
0: Igualmente, no sé si tienen vacaciones, pero igualmente para toda la gente.
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0: Cuando es la hora 11, 3 minutos, estábamos escuchando ahí el tema de apertura que nos pidió nuestro compañero Martín Carrizo, que como cada viernes lo tenemos presente aquí, en este caso viene con recomendaciones a través de audio, así que le damos la bienvenida a Martín.
1: Hola Leo y todo el equipo del Aguante, ¿cómo va la gente que escucha Mestiza Rock? Bueno, acá para hacer una nueva recomendación de un buen disco, un disco que, bueno, en esto de celebrar los aniversarios redondos viene cumpliendo, ya cumplió, ¿no? 40 años, y estamos hablando de un disco clásico de los 80 del rock argentino, el quinto álbum de estudio de Los Virus. El disco se llama Locura, se grabó en 1985 y comenzó a marcar allí como la explosión de esta banda pop rock, ¿no? Nacida en La Plata y que tanto nos hizo bailar, que tanto se difundió. Y bueno, como decimos, con este disco venía de un disco anterior de Relax y anterior, El Agujero Interior, que venía dando popularidad a la banda platense, ¿no? Liderada allí, formada por los hermanos Moura, con Federico al frente, ¿no? Inigualable esa puesta en escena que tenía Federico, y bueno, pero con este disco Locura termina de explotar la banda, ¿no? Y comienza a trascender las fronteras de Argentina, se difunde muchísimo más. Y bueno, y recomendarles este disco que acaba de tener una edición hoy, viernes 3 de julio, está saliendo una edición aniversario con un vinilo color editado por la discográfica Sony, así que bueno, una buenísima ocasión para recordar sus canciones, como con la que abrimos, ¿no? Con Dicha Feliz, una hermosa canción de este disco, el quinto, como decimos, álbum de estudio de Los Virus. Un álbum que vendió más de 200.000 copias en Argentina, ¿no? Y grabado entre Buenos Aires y Nueva York, y que tiene ahí un sonido único en canciones como Pronta Entrega, Pecados para Dos, Destino Circular, Sin Disfraz. Y bueno, y qué decir del hit, ¿no? Una de las canciones más difundidas de Virus, que es Una Luna de Miel en la Mano, ¿no? Que siempre cuentan la historia que fue grabada allí, terminada a los apurones, ¿no? Porque ya venían con una cantidad de show increíble, no sé, a lo mejor de 7 días a la semana tocaban 4 o 5, no tenían tiempo para parar y terminar de componer las canciones de este disco, ¿no? Siempre cuentan la historia que se terminó de redondear esta canción entre vuelo y vuelo en un viaje, y bueno, y termina siendo la canción más difundida de su álbum Locura. Este álbum que estamos recomendando en el día de hoy, y que, como decimos, tiene una edición en vinilo color. Y la recomendación tiene un bonus track, ¿no? No sé, muchos no deben saber, ¿no? O muchos quizás sí recuerdan que en los 80 se empezó a bailar el rock argentino en los boliches. Se empezaron a poner canciones, ¿no? Después de lo que fue la guerra de Malvinas, la prohibición de pasar canciones en inglés, bueno, el rock argentino empezó a sonar mucho en las radios y también en los boliches. Y esto derivó en versiones remixadas, ¿no? Tomar una canción del rock argentino, hacer una versión remix o extendida, o bailable o bolichera, ¿no? Y esto se ponía en los boliches. Es más, salieron algunos vinilos con versiones remixadas de, por ejemplo, de la banda La Torre, de Los Violadores, y hay dos vinilos que son como muy buscados, una joyita de coleccionistas, que se llaman Remix Dance, que tienen todas versiones, desde Soda, Enanitos Verde, David Lebón, María Rosa Llorio, todos clásicos de rock argentino reversionadas analógicamente, ¿no? En ese momento, como se hacían las versiones remix, y son dos discos muy buscados del año 1986 y 1987. Bueno, para este aniversario redondo, como decimos, de los 40 años del álbum Locura de Virus, la acompaña también una edición en vinilo, un maxi que tiene 4 reversiones ya digitales, ¿no? Bueno, ahora es más fácil hacer versiones remix como las que hizo Mariano Mellino, este artista electrónico, que versionó Virus y saca un disco que se llama Virus Remixes, también sale hoy viernes 3 de julio, y es como para acompañar, ¿no?, la celebración de los 40 años de Locura. Y podemos cerrar, si quieren, hoy es viernes, podemos bailar un poco al ritmo de las canciones de Virus. Y este Pecado para Dos, en la versión remix de Mariano Mellino, muy nuevita, que acaba de salir también en vinilo.
0: Escuchamos entonces ahí esa segunda recomendación, y Mica, que hizo asintiendo como si se viene un temazo. Qué buenas recomendaciones los dos primeros, y todavía queda una más de Martín Carrizo, ¿no?
2: Mariano Mellino, que estuvo en el Cosquín Rock. Yo pude verlo en vivo en el Cosquín Rock, en el escenario Montaña estuvo. El día domingo, el día 2.
0: Bueno, vamos entonces a escuchar lo que nos trajo, lo segundo que nos trae Martín Carrizo.

0: Bien, pasaba ahí Mariano Medesino y este álbum, este disco, que si uno ve la tapa aquí sin prestarle mucha atención, claramente es la misma tapa de ese disco de Virus. Mika comentaba que estuvo en el Cosquín.
1: Sí.
0: En la última edición.
1: Sí, este verano, en febrero. Bien, el día 2.
0: Bien, me imagino en el escenario que era de pasar música, sobre todo.
1: No, estuvo en el escenario montaña.
0: Bien.
1: Estaba entre medio de los dos escenarios más grandes.
0: Muy lindo. Y acá nuestra compañera dice, tengo gente a la que le gustaría este tema, así que la verdad que muy bien, che.
1: A quienes nos gusta la música electrónica y el rock nacional, es una buena mezcla.
0: Muy buena mezcla.
1: Y aparte, sobre todo, los temas de los 90. Uh-huh. Es una gran mezcla, la verdad.
0: Además, por ahí te lleva a conocer, a después uh-huh. buscar el, no sé, el original, ¿viste? ¿Quién les habla? Conoció el arriero, no por Yupanqui, sino por Divididos.
1: Claro.
0: Yo no soy del palo del folclore, la habré escuchado alguna vez, pero no me llamaba la atención. Y lo conocí al arriero, por decirte, y después un poco la obra de Yupanqui a través de Divididos. No puede pasar lo mismo en este caso.
1: Tal cual.
0: ¿Les parece que vamos con la otra recomendación que nos trae Martín Carrizo, como cada viernes, de discos en Córdoba, discos en CBA? Así lo buscan en Instagram, como cada viernes, viene aquí a nuestra ciudad a la tarde. Ustedes le piden los discos, los CD que quieren, que lo pueden buscar entre la gran catálogo que tiene Martín de discos y CDs, que hay una feria justamente de CD este fin de semana en Córdoba, exclusivamente de CD, entiendo. Así que bueno, vamos con la segunda recomendación de Martín, y en este caso creo que viene por el lado de Aruca, a ver.
2: Bueno, y después de bailar mucho con las canciones de Virus, sobre todo con esta versión remix, hermosa versión que sacó Mariano Medesino recientemente en vinilo, una recomendación que quizás sea más breve, pero por eso no va a dejar de ser tan importante como la primera, tiene que ver con una banda que nació en Córdoba, una banda que creo que es muy amiga, ¿no? De la programación de toda la radio mestiza. Siempre escucho que suenan las canciones de los queridos Eruca Sativa, este trío de Lula, Brenda y Gabriel, que como decimos nació en Córdoba, ¿no? Y si nos ponemos a hablar nuevamente de aniversarios redondos y pensamos en frío, cuando debutaron fue allí por el 2007 en Casa Babylon como músicos de Enrico Barbisi, tímidamente, y de allí se formó el trío de Eruca Sativa, o sea que el año que viene ya están cumpliendo 20 años, ¿no? Este emblema de la nueva generación de bandas de rock argentino a las que muchos recurren, ¿no?, como referentes. Y qué decir de Lula Bertoldi, ¿no? Yo creo que debe ser la cantante femenina de rock en Argentina que más colaboraciones ha grabado, ¿no? Habría que hacer un recuento y ver en todas las canciones que ha participado. Yo creo que a nadie le debe haber dicho que no. Si a alguien se le ocurría invitarla y lo podía hacer, seguramente lo hizo, ¿no? Por eso hay tantas participaciones como invitada en muchísimas canciones, y decimos esto de que son como un referente de esta nueva generación y que ya van a estar cumpliendo 20 años. ¿Qué disco podemos recomendar de ellos? La verdad que podríamos recomendar a todos. Yo les tengo un afecto muy especial de haberlos visto nacer casi acá en Córdoba. Pero bueno, me voy a centrar en dos discos que están editados en vinilo, ¿no? Solamente dos de toda su discografía. Y lo mejor de todo es que están editados por Sony y tienen bastante buen precio, ¿no? Dentro de lo que es un precio para un vinilo nuevo, estos dos se consiguen un poco por debajo y está buenísimo tenerlos en la colección, ¿no? Estamos hablando de Barro y Fauna del 2016 y el disco siguiente Seremos Primavera del 2019. Dos discos intensos. Ambos son muy intensos, pero muy distintos, ¿no? Barro y Fauna tiene el sonido clásico, electrónico y power, los riffs y todo los climas que van creando con sus canciones que ya sabemos, ¿no? Que conocemos de Eruca Sativa, y Seremos Primavera, un disco mucho más tranquilo, más orientado a la fusión con el folclore, empieza a cantar un poco Brenda también, ya venía cantando Gabriel, ¿no? En algunos discos anteriores, pero es un disco que en su momento fue como muy resistido, ¿no? Por muchos de los seguidores de Eruca Sativa, porque era como bajar 5 cambios a la vez, ¿no? De venir de un disco muy intenso, como todos los primeros. Y en este te hacía pensar mucho. Recuerdo que Lula muchas veces, ante estas críticas, decía, bueno, escuchen y piensen lo que dicen las letras, ¿no? Que son como muy intensas y muy necesario seguir escuchándolas hoy. Así, bueno, recomendamos estos dos discos de Eruca Sativa para cerrar estas recomendaciones de este viernes 3 de julio, Barro y Fauna y Seremos Primavera, editados en vinilos y que se pueden conseguir a bastante buen precio. Y bueno, muchas gracias por este espacio, queridos amigos de El Aguante, y nos quedamos con una canción que nombra, sale la frase que da el nombre a este disco, ¿no? Seremos Primavera, la canción se llama Creo y tiene una hermosísima letra, y con eso cerramos la columna de hoy. Gracias.

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1: Pasaba, creo, ahí la segunda recomendación de Martín Carrizo de Discos en CBA. Además, una invitación ahí, si se dan una vueltita por Córdoba el día sábado, Martín y una gran movida de gente va a estar ahí en Barrio Cofico, hermoso barrio de Córdoba capital, en Rivadeo al 1570 en el Vergel. Bueno, a partir de las 15, feria de CD, además con cositas ricas. Qué linda movida. Además, seguramente escuchando buena música. Y también vemos en lo que es el Instagram de Discos en CBA, así lo buscan, que esto, ojalá que el próximo viernes nos traiga esto Martín por acá, porque el 9 de julio, bueno, se lanza Alta Fidelidad en vinilo. Este gran, se reedita en realidad este gran disco, Alta Fidelidad, con La Negra Sosa y Charly García. Tremendo, tremendo disco. Esa sí que es una joyita para tener, por más que uno no tenga dónde escucharlo, ¿no? Así que en la semana que viene, si Martín nos está escuchando, ojalá venga con esa recomendación. Recuerden, los buscan como Discos en CBA, tienda de discos online. Y ahí tienen una extensa catálogo para buscar sus discos. Muy bueno lo que los trajo hoy y variadito, Martín, ¿no?
2: Hermoso. Este tema de Eruca Sativa me encanta. Sí. Es como un tema, como bueno, recién hablábamos con Yuyu fuera del aire, que los temas de Duratierra son también muy de comunidad, de la militancia. Y bueno, justamente creo de Eruca Sativa es un tema que nos representa, que lo usamos mucho en nuestras luchas. Bueno, justamente por la letra que tiene. Así que nada. Muy linda columna, la verdad.
1: Buenísimo. Vamos a cumplir con la tanda y ya nos van quedando 6 minutitos. Así que vamos a elegir un tema cada uno y con eso nos vamos despidiendo.
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9: Nos vamos despidiendo, hora 11:28 minutos. 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De mi parte me despido con un pedido. De Fito Páez haciendo El Chico de la Tapa. Sería un poco la continuación de 11 y 6. Con ese nos vemos el próximo lunes y ojalá que esta noche salga todo bien.
10: Y también de mi parte me despido. Bueno, eso, alentar hoy a la selección, que todos juntos con nuestras buenas energías seguramente vamos a estar festejando después a la noche. Ojalá que así sea. Anulo todas las mufas posibles. Y nada, obviamente júntense con sus seres queridos, que también es una buena oportunidad para juntarse con sus seres queridos. Nosotros nos reencontramos el lunes, yo también voy a pedir mi tema. Nos vamos a ir también después del tema de Leo con la Bersuit, con Toco y Me Voy, bien futbolero, para terminar este hermoso viernes. Así que nosotros nos reencontramos el lunes a las 9:30 para hacernos el aguante.

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0: ¿Qué
1: pasa? ¿Qué tenés?
2: Espalda, la espalda. ¡Ah! ¿Qué? No es nada. No te preocupes, hija.
3: Si tu cuerpo se queja de alguna dolencia, hay dos alternativas comunes. Tomas una grajea calmante para el dolor de venta libre en farmacia. Bueno, o alguna más potente que necesita receta de tu médico. Y por otro lado, es habitual que recurramos a la herboristería y le metamos infusiones de todo tipo, algunas más tradicionales que otras, de las cuales también podemos consumir sus tinturas.
4: Esto es algo prodigioso.
5: Sí, no está mal. Voy a darles una ración de mi poción mágica a cada uno de ellos.
3: Los orígenes de la medicina natural los encontramos alrededor del siglo 5 y 4 a.C. Hipócrates es considerado el padre de la medicina alternativa y defendía la capacidad intrínseca del cuerpo para sanarse.
5: Creo que ha llegado el momento de que tomes una buena ración de mi poción mágica.
3: Pero a su vez, existe una tercera alternativa más antigua todavía, los masajes. Los primeros testimonios de masajes curativos se tienen en China y Egipto. En China, si nos remontamos unos 2.700 años antes de Cristo, podemos ver el primer testimonio escrito sobre masajes. Se habla de numerosas prácticas de terapias manuales y sus enormes beneficios. En Egipto se han encontrado dibujos en enterramientos que nos evidencian que este pueblo ya usaba hace 2.500 años antes de Cristo el masaje como terapia para la salud. A los egipcios, por ejemplo, se le atribuye el origen de la reflexología. Sus amplios conocimientos en medicina fueron traspasados a los griegos y romanos, civilizaciones destacadas por su cuidado.
6: Otra gotita, por favor.
3: En India se ven indicios de que el masaje medicinal procedía de aquí. Aunque los testimonios escritos encontrados se remontan en el periodo de tiempo de 1500 a 500 antes de Cristo. Además, en su versión ayurveda. La medicina ayurveda se basa en terapias holísticas que emplean elementos de relajación, meditación y aromaterapia. Pero a su vez existe un grupo de especialidades como terceras alternativas para las dolencias y poder evitar tomar fuertes medicamentos artificiales. Ellos son la hidroterapia, la oxigenoterapia, las plantas medicinales o fitoterapia, la helioterapia y las terapias manuales que practican médicos como el quiromasaje, la osteopatía o la fisioterapia, entre otros, que si bien trabajan con sus manos, no son el conocido mano santa.
7: Si no me tienen fe,
6: voy a tomar un trago de la poción mágica.
3: La medicina alopática y occidental, ¿existiría sin la antigua medicina oriental? En Viejo Verde Radio estamos seguros que un tratamiento más holístico, que se aborde de forma interdisciplinaria, siempre va a ser más efectivo que si nos cerramos en una sola práctica. Y es por eso que existen profesionales de la medicina que estudiaron y siguen estudiando plantas, y también existen facilitadores de esta información.
8: Mi nombre es Ezequiel Agüero, me dedico a investigar de manera autodidacta sobre plantas medicinales silvestres. He escrito dos libros que se llaman Plantas Medicinales Silvestres del Centro de Argentina, tomo 1 y tomo 2. Mis investigaciones trato de integrar varios ámbitos. Por un lado, la bibliografía científica, antropológica, mi experiencia empírica. Trabajo también con pacientes, digamos, con personas, y también trabajo campo, digamos, con campesinos y gente que maneja plantas.
3: Escuchamos a Ezequiel Agüero, formado en medicina naturista y convencional. Además, se adentró en la fitomedicina, iridología, nutrición, botánica, fotografía y agricultura. El primer interrogante es saber cómo se lleva o cómo lo ven desde

0: o lo que la gente experimenta, tamizarlo, digamos, sacar en limpio, para confirmarlo según datos científicos. O sea que, si bien no hago experimentos con rigor científico, trato de divulgar lo que a mi criterio me parece que tiene cierta validez científica.
1: Otra gotita, por favor.
0: Una cosa que he tratado de hacer es llevar al conocimiento de la persona no científica, digamos, al común de la gente, al conocimiento científico. O sea que yo leo, digamos, un paper o sea, un libro, y a través de todo el conjunto de conocimientos más integrativos que tengo, lo interpreto y lo trato de bajar a que se pueda practicar, que cualquiera lo pueda entender, digamos, ese sería un rol mío, ¿no?
2: Ezequiel, ¿te consideras un eslabón de los logros que tiene la medicina alternativa? O, por otro lado, ¿tu experiencia se tomó de ejemplo en el campo académico?
0: Buena pregunta. No sé si seré un eslabón hacia la ciencia, o sea, de la gente hacia la ciencia o del campo empírico, digamos, a la ciencia, sino me parece que soy un eslabón al contrario, digamos, para la gente desde la ciencia. O sea, yo voy en el sentido contrario, me parece. Colaboro, digamos, al conocimiento popular con datos científicos entendibles. Qué sé yo, por ejemplo, una planta, vos lees en la bibliografía científica, hepática, hojas. Y eso es, viste, una información prácticamente inaccesible para la gente, que, o sea, no te está explicando nada, cómo se usa, para qué, en qué momento de tu vida. El hígado tiene miles de funciones y disfunciones, y por qué sí, por qué no, cuándo. Entonces yo trato de desglosar eso, profundizarlo, relacionarlo y ahí darle una aplicación útil para la gente. Sé que mi libro están, viste, dando vueltas por las universidades. De hecho, conozco profesores que lo han metido, viste, en las cátedras, en alguna materia. Entonces, quizás alguna colaboración he hecho, pero no lo sé a ciencia cierta realmente.
2: Le agradecemos por su tiempo a Ezequiel, y mucho más agradecido va a estar él si adquirís alguno de sus ejemplares en nuestra página web viejoverderadio.com.ar. Comunicación para la restauración cerebral. Ah, no, ambiental era.
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1: Bueno, aquí quien les habla, Tabaré Rivero, de la banda La Tabaré, de Uruguay, de Montevideo. Le estoy mandando un gran abrazo en Radio Mestiza Rock de Río Tercero, allá en la provincia de Córdoba. Un gran abrazo para toda la gente de Río Tercero, para todos los cordobeses, y vamos arriba. Muchas gracias, un fuerte abrazo.

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11: Hola Argentina, saludos otra vez. Les damos la bienvenida a esta producción informativa nacional de Farco, el Foro Argentino de Radios Comunitarias. Compartimos con ustedes que nos reciben a esta hora en todo el país, la segunda edición de este jueves 2 de julio de 2026. Comenzamos en Tucumán porque allí hay descontento en los principales sectores productivos de la provincia por los cortes programados de gas que dispuso el gobierno nacional ante las bajas temperaturas. Se están haciendo gestiones ante el gobierno nacional para que esto no ocurra y se garantice el servicio de gas en esas industrias. El informe de nuestro compañero Agustín Masuy desde la FM Raco.
12: La escasez de gas amenaza la economía tucumana. Sectores de la industria citrícola y azucarera rechazan la decisión del Gobierno Nacional que reduce a cero la provisión de gas para el sector en el NOA y atenta contra el trabajo de casi 100.000 personas. A causa de las bajas temperaturas, con la finalidad de priorizar el abastecimiento de escuelas, hogares y hospitales, el Gobierno Nacional decidió que a partir de julio los ingenios y plantas de empaque sufrirán interrupciones totales en el servicio de gas natural en medio de la temporada alta de zafra. Referentes de los sectores afectados señalan que esto pone en jaque al sistema productivo de la provincia. Asimismo, referentes de la industria panadera denuncian que ellos también se perjudican con esta medida. Pablo Albertus, presidente del Centro de Industriales Panaderos, señaló cómo viven esta situación.
13: Estamos a la expectativa, todavía no tenemos cortes, sí hay fábricas que tienen notificaciones de que se restringe el consumo. Eso se va a complicar con el tema económico, ya que venimos de un servicio que es muy caro y realmente lo necesitamos.
14: Lo que pasa es que el gas es algo fundamental para nosotros. Al no tener leña, que está prohibido usar leña, o sea, es un factor fundamental. Y que tengamos cortes o que no tengamos suministro o recortes de suministro genera gente que no pueda trabajar.
12: A esta situación se le suman reclamos que tienen que ver con el elevado precio que se paga por el gas en el norte con respecto a otros lugares del país. El presidente de la Unión Industrial de Tucumán, Jorge Rocha Ferro, se refirió a este tema.
15: El corte de gas a las industrias del norte argentino le pega mucho. Son 100.000 personas que no van a poder trabajar. Nosotros entendemos de que hay algo poco claro, que no hay una cosa transparente, porque tenemos un gas de $2 chirola en el sur, $9 de exportación, $3 en Buenos Aires, y nosotros entre $15 y $25 el millón de petróleo. Entonces hay aquí algo no transparente, alguien está ganando mucha plata. Y a nosotros una vez más nos trabajan como quer, pero no existimos.
12: En estos momentos, el gobierno provincial y el representante del sector privado trabajan en la búsqueda de acuerdos para garantizar el aprovisionamiento de gas. Mientras tanto, la actividad económica se resiente una vez más. Reportó Agustín Masubi de FM Raco 88.9.
11: Vamos ahora a la provincia de La Pampa, porque allí el gobierno puso en marcha un importante centro de alta complejidad para la atención del cáncer. Los detalles en el informe de nuestro compañero Mauro Monteiro, desde Radio Kermés de Santa Rosa.
16: Buenos días, compañeros, compañeras y audiencia del informativo Farco. La Pampa logró al fin inaugurar en la capital Santa Rosa un centro de atención radiooncológica que cambiará la vida de las y los pacientes de la zona. El ministro de Salud de la provincia, Rubén Coan, dijo en Radio Kermés que será un antes y un después para la provincia y para la región.
17: Yo creo que este es un otro hito, es un antes y un después. Y va a ser progresivo, ¿no? Como hicimos con el Favaloro, exactamente lo mismo. Vamos a ir progresando en la complejidad de terapia, en la complejidad de los software de tratamiento. Y bueno, todo un trabajo que es como dijo ayer el gobernador, esto empieza hoy, no que termina, sino que empezó ayer. Bueno, el objetivo que planteamos desde el Ministerio y el Gobierno es alcanzar todas las estrategias terapéuticas que la radioterapia pueda ofrecer, o sea, llegar al máximo nivel. Y llegar al máximo nivel implica todo un proceso, ¿no es cierto?
16: En ese contexto, el ministro admitió durante la entrevista que la provincia tiene que mejorar la estadística vinculada con los casos de cáncer. También lamentó los permanentes recortes que hace el gobierno nacional libertario.
17: Diálogo tenemos, hechos concretos, muy pocos o ninguno. Pocos. Nosotros, desde que nos incorporamos a la gestión, trabajamos, nos complicó mucho la pandemia, parece que todos le echamos la culpa a la pandemia, pero efectivamente así ocurrió, pero hoy estamos trabajando muy fuerte en ajustar el registro de tumores.
18: ¿No está actualizado entonces?
17: Está parcializado, entonces eso dificulta mucho. Estamos trabajando muy fuerte en eso para tenerlo lo más al día posible. Bien. Lo que sí usted tiene certeza de que cuando se dice que la provincia de La Pampa tiene, digamos, más patología tumoral que otras jurisdicciones, siempre digo lo mismo. No sé si es tan así, pero es muy probable que lo sea, porque nosotros notificamos en serio. Nosotros no ocultamos información nunca. Siempre elevamos la información al lugar que corresponde y a quien le compete.
16: Reportó para el informativo Farco Radio Kermés 106.1 desde Santa Rosa, La Pampa.
11: Se realizó en el norte de Santa Fe una jornada de intercambio sobre producción agroecológica, reciclado y elaboración de fertilizantes naturales. El informe de nuestro compañero Pope Solari del Instituto de Cultura Popular.
19: Con la participación de productores, técnicos y funcionarios locales, se realizó en el Centro de Capacitación de Incupo de Colonia La Lola, en el norte santafesino, un encuentro que combinó talleres sobre elaboración de compost o abonos naturales y diferentes experiencias de producción agroecológica, como la relatada por Juan Buseguín, joven agricultor familiar de esa zona.
20: Bueno, lo que vine a presentar, a demostrar, como ya por segundo año consecutivo acá en Incupo, es la granja en general, la granja en sí, que dentro de la granja hay varios proyectos, digamos, varias cositas que están sucediendo ahí dentro. Tenemos la parte de compostaje, la parte de chipeado, la parte de huerta orgánica, algo de árboles, tanto cítricos como nativos, la parte de producción de gallina de postura.
19: El evento tuvo lugar en el vivero de árboles nativos que Incupo posee en La Lola y contó con la participación de emprendedores, técnicos y funcionarios locales.
20: Lo que a mí me gusta de estos encuentros justamente es la diversidad de voces.
19: Ingeniero Fernando Nilva, secretario de Ambiente de Reconquista.
20: Acá tenés desde un ingeniero que está exponiendo sobre un tema, hasta un productor local, hasta un emprendedor. Yo creo que ahí está la riqueza, ¿no es cierto?, en integrar todo eso.
19: Finalmente, Oscar Sena, técnico de Incupo, destacó la realización de este segundo encuentro anual como un espacio de construcción y articulación de experiencias a favor del cuidado de nuestra casa común.
18: El denominador común ya no fue el compostaje, fue el intercambio. Uh-huh. Realmente mucha riqueza, más allá de hablar de compostaje y sembrar árboles. Cada uno dice, bueno, se lleva el desafío de lo que vio en las distintas experiencias que fueron los talleres. Y cada uno tendrá que resolver a ver qué puede hacer en primer lugar, de aprovechar muchas cosas que las desperdiciamos en nuestras casas, y después de probarla, que vea cómo lo adapta y que le sirva a esta red de gente, estos contactos que han conseguido durante esta jornada, ¿no?
19: Para el Informativo Farco, Jorge Solari, Instituto de Cultura Popular.
11: Información deportiva en el noticiero de Farco, porque la Liga Profesional de Fútbol vuelve el 23 de julio y el primer partido del torneo será Belgrano-Rosario Central. Todo después de que termine el Mundial 2026. El informe de nuestro compañero Iván Alday.
21: Liga Profesional de Fútbol anunció que el campeonato comienza a partir del jueves 23 de julio con el primer partido entre el campeón Belgrano y Rosario Central. La primera fecha se jugará hasta el domingo 26 de julio, haciendo la salvedad que en el segundo capítulo Boca, Lanús y Tigre, dado que durante la semana de disputa tendrán competencia en la Conmebol, jugarán sus partidos en la semana siguiente. La primera fecha comenzará el jueves 23 de julio a las 19:30 con Belgrano Rosario Central, Sarmiento Argentinos Juniors y Defensa y Justicia ante Aldo Civi. El viernes 16:45 Gimnasia de Mendoza, Central Córdoba de Santiago del Estero. 19 horas para Racing Club con el debut de su nuevo entrenador Juan Pablo Boivoda ante Gimnasia de La Plata. Vélez frente a Instituto. Huracán ante Banfield a las 21:15 y en el mismo horario Platense y Unión. El sábado a las 14:45 Estudiantes Río Cuarto Tigre, 17 horas Newell Talleres en Rosario, 19:15 River Plate y Barracas y 21:30 Lanús San Lorenzo. El domingo 26 de junio, para cerrar la primera fecha, a las 15 Atlético Tucumán Independiente Rivadavia de Mendoza, 17:15 Estudiantes de La Plata Independiente y a las 19:30 en el Bajo Flores Deportivo Riestra ante Boca. Deportes, Noticiero Nacional de Farco, Iván Alday.
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0: Y hasta ahí llegamos con Informativo Farco por hoy jueves 2 de julio de 2026. Cristian Torres estuvo en controles, Pepe Frutos en la conducción y las radios que integran Farco en la producción. Volvemos mañana, que tengan buen resto del día. Chau.
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14: Sandra, para mí tiene la cosa de alguien que ve las cosas que van a venir, alguien que presiente el estado de ánimo de una sociedad y alguien que está tirando postas y alguien que no es escuchado. Y bueno, entonces me pareció como que tenía mucho que ver, incluso ese diálogo, porque yo lo siento como un diálogo. Yo me adelanto a ella y le digo, les contaste un cuento. Y ella empieza.
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0: Bueno, en realidad yo el tema emotivo y tremendo de mi cariño hacia Charlie fue Rezo por vos es uno. No estaba él cuando yo lo grabé. No estaba cuando yo lo grabé y bueno, yo terminé llorando. No sale en la grabación a llanto porque no vendemos disco con lágrimas, ¿no? Pero
1: podemos empezar.
0: Pero podemos empezar.

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9: Mestiza Rock. ¿Cómo andan, chicos? ¿Todo bien? Qué buen programa, qué buena radio, qué buen FM 92.1 Río Tercero, Córdoba. Soy Mino Fernández, cantante de Los Rancheros, y quiero decirles que aquí suena la mejor música. Ahí vamos, con la música argentina que suena así, con

0: Muchas gracias.
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día dejar de escucharlos y ojalá que nunca, pero que nunca se tengan que ir de este dial.

Hola gente de La Mestiza, ¿cómo están? Mi nombre es Agustín Acaya y hoy quiero hablarles de Palo Santo, una de mis primeras composiciones en guitarra y voz. Una canción que nació una tarde de domingo que habla acerca de aquellas personas que llegan a nuestra vida y la cambian por completo, a tal punto que cuando se van enseguida extrañas, pero que cuando las ves llegar es inevitable sonreír. Este tema tiene una letra muy personal, así que sin más los invito a escucharla. Esto es...

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0: Gracias. Están cansados, ¿no? ¿Cortamos acá? ¿Cortamos acá? Me parece que sí. ¿Cortamos? Bueno, un tema más. ¿Uno más? Está pedido, chicos.
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0: ya.
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0: Hoy es el Día del Locutor en la Argentina, así que saludamos a todos los colegas, locutores y locutoras de nuestro país. Espero que reciban muchos regalitos. Las Pelotas anuncian su regreso. Por ahora sería el miércoles 7 de octubre, presentándose en el Teatro Porterix de Buenos Aires. En la previa del cruce entre México e Inglaterra por el Mundial 2026, la música se metió en la cancha. Todo empezó cuando Liam Gallagher pronosticó una goleada inglesa por 5-0. La respuesta no tardó y Ferol Vera de Maná le contestó con:
2: no manches, ubícate, güey.
0: Estelares anuncia gira por Europa. Arrancan el 3 de septiembre en el Cosquín Rock de Barcelona, 4 en Madrid, 5 en Oslo, 6 en Berlín y apenas vuelven, tienen fecha en Córdoba el 12 de septiembre. 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Un 3 de julio de 1969 muere Brian Jones, guitarrista fundador del grupo de rock Los Rolling Stones. Un 3 de julio de 1971 muere a la edad de 27 años Jim Morrison, cantante de los Doors, todo un ícono de la historia del rock.
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0: Los Violadores editaron su primer disco.
1: Salió en el 82 su primer disco, que fue producido por Michel Peyronel, que tenía una potencia demoledora y que fue lo mejor que hicieron.
2: Lo que me gustaba de Los Violadores era esa postura hombre joven enojado, ¿no? Eso me encanta, eso yo espero que lo sigamos teniendo con Refrán, para mí la esencia.

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0: Hola amigos de Radio Mestiza Rock, ahí en Río Tercero, una ciudad que me encanta. Soy Nando Varela Pagliaro, Nando Discos de Babel,
1: porque acabo de sacar Alta Complejidad, que es el primer libro, disco que hago solo. Tiene 8 canciones, que lo produjo Charlie Valerio, y que vinieron como invitados Willy Piancioli de Los Tipitos, Juani de Andando Descalzo y mi hermano Mauro, que es quien comparte conmigo Discos de Babel. De este proyecto ya hice 3 videos, que pueden ver en mi canal de YouTube. Uno se llama Cortando una Flor, otro Debería y otro Perdón. También pueden buscar el disco completo si les gusta en Spotify.
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Soy Mauricio Ambrosi, percusionista de los Caligaris, Córdoba, Argentina, y bueno, presentarles acá, invitarles a que escuchen y vean. Muchas noches, buenas gracias, el nuevo disco de la banda en formato digital en todas las plataformas digitales existentes y también el canal YouTube con video, videoclips y demás. Así que bueno, se van a encontrar con un disco con muy buen audio, con muy buenos invitados, con música muy arriba, muy festivo, y bueno, esperemos que les guste. Un abrazo grande para toda la gente de Mestiza Rock 92.1 de Río Tercero, y bueno, nos vemos pronto.

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0: Este disco de Mercedes canta a Charlie y los dos estamos cantando al futuro. Sabíamos los dos que estábamos haciendo un disco histórico, un disco que iba a ser un espacio, un disco que iba a durar.
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Buenos días, amigos de Mestiza Rock. Soy Ada Moreno, autora del libro No soy una extraña, Memorias de Sui Generis. Les mando un gran abrazo, amigos de Río Tercero, y que tengan un día fabuloso, y nos estamos viendo por

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0: 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Mientras el gato volador era el tema del verano, los piojos le oraban a San Jaureche.

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